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6:13 minutos de la tarde y hoy estamos acá. Hoy es miércoles, sí señor, miércoles en el que vamos a hablar de muchísimas cosas buenas, de muchísimas cosas bellas. Sinceramente, cada vez que llegamos a este día de la semana, uno dice, ¿dónde estoy? ¿Qué es lo que realmente está pasando en mi semana? ¿Hacia dónde va la semana? Pues ya llegamos, ya estamos en el centro. Hoy es el día en el que nos tenemos que poner las pilas para terminar la semana como es. Y definitivamente tú tienes que sentarte hoy en la noche y pensar, ¿cómo fue el lunes? ¿Cómo fue el martes? Dime ahorita que casi no ha habido movimiento de económico, por decirlo de alguna manera. Estamos cerrando el mes, hoy estábamos haciendo nuestro cierre de mes ya con números reales, porque todas las empresas tenemos que hacerlo, ¿saben? Y todas las casas tienen que hacerlo, tenemos que acostumbrarnos a eso, que tenemos que saber qué es eso que tenemos en las manos hoy. ¿Para qué? Para ajustar la estrategia, para buscar la herramienta y hacer que jueves, viernes y sábado nos produzcan todo lo que nos tiene que producir. 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Agendando ando. Ustedes saben que yo siempre he dicho que el orden crea milagros. El cerebro solo tiene cinco decisiones en el día. El resto es relleno. Entonces tú tienes que decidir claramente cuáles son esas cinco decisiones que van a hacer que tu mundo vaya más allá. Tú decides. O sea, y hoy es un día mágico. El miércoles es un día lleno de iluminación para saber dónde aprieto, qué muevo, cómo hago, qué, porque por ejemplo los que venden servicios, ¿qué promoción voy a hacer esta semana? Es el fin del mes. Entonces, cuando empezó el mes, no había terminado agosto y ya estábamos con la promoción de las flores amarillas, ¿se acuerdan? Y ya todo el mundo estaba preparado, sabía los paquetes, sabía dónde comprar las flores, a quién enviarse, estábamos súper listos. Y por eso la tendencia de las flores amarillas crece. Ahora, octubre. Me imagino que la gente se va a enfocar en Halloween, pero Halloween es el 31 de octubre y necesitamos, ¿qué es lo que hay? Hoy es el día del hombre y a todos los hombres se les regala un Hot Wheels. ¿Qué tal? ¿Ustedes habían visto eso antes en su vida? Yo no había visto eso. Pero como bueno, la idea aquí es producir, pues a los hombres de la cabina les regalaron Hot Wheels rojos hoy y están disfrutándolo. Así que hoy miércoles 30 de septiembre, Día del Hombre. ¿Por qué no fue un domingo? Para que nos invitaran a salir ellos. Claro, porque el día de la mujer uno se deja invitar. Pero el Día del Hombre, ellos nos invitan, no mentira, para cocinarles algo rico. ¿Por qué no es domingo? ¿Por qué tiene que ser un día miércoles? Bien atravesado. No, tiene que ser el último domingo de septiembre. Entonces hubiese sido el domingo pasado. Hay que organizarse, mis amores. Creo que esa frase cambió mi vida, mejoró muchísimo, por mucho, mejoró todo lo que es mi empresa, mi mundo, y es esa. El orden crea milagros. Científicamente, neurocientíficamente hablando, ya que el cerebro solo tiene 5 decisiones diarias, ¿tú te imaginas perder el tiempo? ¿Qué ropa me voy a poner? ¿Ya quemaste una decisión? No. Por eso es que llega el burnout, el momento en el que tú te cansas trabajando, que ya tú estás cansado, o sea, te levantas cansado y comes y ya estás cansado. Es muy temprano y ya estás cansado. No. Eso lo vas a solucionar a través de una agenda poderosa. Y una agenda poderosa no es escribir por escribir. Y eso lo vas a aprender en el taller. 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
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Hay que apurarse si le quieren sacar provecho. Gracias, gente linda. Gracias por siempre estar, gracias por escuchar. Hoy realmente este cierre de mes ha sido complicado, porque no sé si ustedes saben, ¿no? Yo soy administradora. Y entonces he estado atendiendo a varias empresas que yo misma también he ayudado a crecer, y los números de este mes no fueron buenos, de verdad que no. Los números de este mes han sido duros. ¿Y qué necesitamos? Entender que no todo el tiempo todo está bien, pero que tenemos que estar prevenidos para cuando las cosas no salen también. Tenemos que arreglar nuestros KPIs, estar claros en el ROI y todas esas cosas que nos van a llevar a mantenernos y a siempre ir hacia adelante. Y no importa si hay un mes malo, no te hundas, sino que por lo menos te mantengas. Y sobre todo en una economía como Venezuela. Varias de las empresas a las que yo estoy colaborando, con las que yo colaboro, que hoy llegaron con el tema de los números y una preocupación allí, porque siendo sincero, mi gente, nosotros vivimos en la incertidumbre total. Nosotros no sabemos, modo Venezuela, o sea, nosotros no sabemos qué es lo que pasa. Si alguien dice algo, es malo. Si alguien dice algo, es peor. Y si alguien dice algo, uno no sabe en qué momento las cosas van a cambiar. Pero esta etapa en la que estamos hoy, 30 de septiembre, se veía venir. Se veía venir después del terremoto. Esto es post-terremoto. Esto es toda la incertidumbre que quedó, todo el movimiento económico que hicieron todas las empresas, porque todo el mundo se movió, todos nos movimos. Yo soy testigo que tú que me estás escuchando, que me estás viendo a través de TikTok, también te moviste. Sacamos dinero que de repente era de los ahorros. Hicimos, ¿saben? Estuvimos haciendo movimientos económicos para comprar, para ayudar. Teníamos familia que requería. En fin, y eso hizo que nosotros fuésemos creando un desbalance en el presupuesto en el que nosotros nos movemos. La mayoría de las empresas generó un déficit, por llamarlo de alguna manera para que lo entiendan, ¿de qué? Sencillo. Sacamos ahorros, compramos, el dinero que estaba dispuesto para una cosa lo dispusimos para otra, para ayudar a la familia, para ayudar a los damnificados, para comprar. Muchísima gente hizo donaciones con dinero que venía del año, bueno, ya este dinero, el mes que viene yo lo recupero, pero resulta que no se recuperó porque la economía no se recuperó. Así que vamos con paciencia, vamos con calma. Octubre, yo sé y presiento en mi corazón que va a ser bueno. Octubre va a ser bueno, pero tenemos que entrar organizados, ordenados. Finanzas ordenadas, acciones ordenadas, metas básicas. ¿Cómo metas básicas? Metas reales, las metas que son de verdad. No es que, ay no, yo en octubre voy a hacer $1,000,000. Si nunca has hecho ni 1,000, imposible que hagas 1,000,000. Entonces, ¿qué va a pasar? Que si tú organizas, te ordenas y arrancas octubre, así, en esos números que tienes, va a funcionar. Y quería hablarles de esto primero porque hoy podemos ajustar todavía lo que vamos a hacer para octubre. Entonces, perdón, hoy podemos ajustar lo que vamos a hacer para mañana y pasado mañana, para arrancar un octubre. Por favor, haz tu agenda. Por favor, haz tu planificación. Dale orden a tu mente. No te desesperes. Yo sé que ya teníamos mucho tiempo que no estábamos en esta situación. De hecho, hoy todas las personas que estábamos haciendo todos los arqueos y ya los cierres de mes y todo, estábamos asombrados de cómo fue el desbalance. Pero tranquilos, les voy a decir como le dije a mi gente que me contrata. voy a utilizar la frase que no motiva, ay, pero que definitivamente nos ayuda, la frase el bobo, no soy yo solo. Esto es general, todos estamos atravesando por la misma. No es que tú cometiste un error, no es que tú dejaste de hacer o deshiciste, no sé, no eres tú, ¿ok? No eres tú ni soy yo, esto es general y va a pasar. Estamos agarrando el balance. Otra cosa, recuerden, La Guaira nos continúa necesitando.
sí nos continúa necesitando. Y en esta recesión, en esta economía, en este movimiento que no tuvimos o que tuvimos tan bajito, no nos dio dinero para eso, pero les tengo una noticia y de eso les voy a contar al regreso. Al regreso les cuento qué viene ahora para La Guaira. 6:23 minutos de la tarde, hoy es miércoles. Hoy es miércoles y vamos con todo. Vamos a cerrar la semana para poder arrancar un octubre así, como que de lujo. 6:24 minutos de la tarde, nos vamos con buena música. Empieza la desprogramación, ya regresamos.

6:31 minutos de la tarde, estamos en vivo. Hoy ha sido para mí un día aparatoso, ¿saben? He estado dispersa, me ha costado mucho el tema, no solo por la dispersión, ¿no? De la concentración, y hoy ha sido todo el día de números y números, y de verdad, ha sido un día... Bueno, es que ustedes saben que estamos saliendo a la luna llena en Aries, ¿no? Y saben que tenemos a Marte en Cáncer, o sea... De verdad, ustedes no tienen ni idea de lo que esto significa. Solo hay que respirar, hidratarse y mantenerse en buena sintonía, buena vibra, entender que la vida es una nota, solo que a veces no son todas las notas felices, ¿saben? Ni todas las notas buenas. Hay notas que suenan horribles, pero que tenemos que tenerlas. O sea, la vida tiene que tener esas notas. El movimiento astrológico que se viene ahorita, porque ya va, octubre se trae a Mercurio retrógrado. Y ya todos estamos claritos, ¿verdad que sí? Pero también trae a Venus retrógrado. Ahora es que se van a ver las cosas, así que hay que tomarse las cosas con calma. Hay que hablar muy clarito. Y si usted entendió algo, pregunte. Óyeme, ¿tú me quisiste decir esto, esto y esto? O si la cosa es de conversaciones muy profundas, decirle ya va... Quiero que me digas qué me estás haciendo entender, porque yo entendí esto, esto y esto, ¿saben? No se vayan a tomar nada personal y no vayan a ser literales. Ustedes saben que hay muchísima gente que está acostumbrada, gracias a Dios cada vez son menos, pero que están acostumbrados a tener esos comentarios como que pasivos agresivos, que dentro del comentario te están dando una crítica que no construye, sino que destruye. O esos comentarios que dentro de la risita... te están metiendo la pullita, ¿saben? A esa gente, usted tiene que pararlo y decirle, ya va, tú me estás diciendo a mí gorda, por ejemplo, que es algo que a nosotras, ya va, a mí no me gusta que me digan gorda. Yo digo gorda de cariñito y luego digo, ay, no sé si lo estoy haciendo bien, porque al final eso queda como que en el cerebro de la gente. Ojo, y a mis flacas que trabajan conmigo, que son unas bellezas todas, les digo gordas. O sea, no lo hago por dañar, sin embargo yo me hago a mí misma la acotación, porque del cuerpo del otro no se habla. Entonces, se vienen temas, gente, no se vayan a estresar. Les estoy dando el tip necesario, les estoy dando el tip. Pregunte, ¿esto que tú me estás diciendo es esto y esto? ¿Esto que tú me quieres decir? O sea, pregunten y no está de más. Es que es obvio, no. Ahorita en esta temporada no va a ser obvio. Usted tiene que preguntar. Les comentaba que tenemos muchísimo movimiento que no es necesariamente económico. Hoy estaba hablando con mi amiga Carla, que ella iba a venir. Lo que pasa es que se sintió muy malita hoy en la tarde con una migraña. Ustedes saben, cosas de nosotros. Y ella es Carla Ron. Ella me mandó por acá y me dice, bueno, linda, mi bella, no puedo ir, pero te voy a enviar todo el reporte. Me dice, hoy me desperté con malestar, así que bueno, acá te dejo toda la información. El informe es de la misión y actualización de campo La Guaira, Caracas. Como ustedes saben, yo formo parte del centro de acopio Sonny Jean, que trabaja con la Iglesia Maranata, unidos a la Iglesia Maranata. Cuando todas estas cosas que sucedieron con el doblete del sismo, nosotros de verdad, pues, nos unimos y buscamos unirnos muchos centros de acopio, ¿ok? Entonces, por un lado estaba la Cruz Roja, estaba Sin Cocos, estaba Los Locos por la Fe, obviamente Protección Civil, estaba Cáritas de Venezuela y muchos, muchos, muchos. Uno de esos era este, Sonny Jean con la Iglesia Maranata. Y para septiembre del 2026, durante el despliegue de 15 días que estuvieron ellos, el equipo de Jucum Puerto La Cruz hizo lo siguiente... El resumen de operaciones de lugares atendidos. Durante 15 días han estado desplegados en puntos claves del estado La Guaira y la capital, sirviendo en distintas áreas logísticas de alimentación y contención espiritual. El centro de atención integral en Playa Grande sirvió en la base local apoyando los procesos directos de atención comunitaria. Colaboraron activamente en la preparación masiva de comidas que se distribuyen diariamente a los afectados y en la preparación de insumos de aseo personal, entre otros. Ay, qué bello por aquí, perdón, voy a hacer una pausa por acá. Dicen saludos para mi hijo en Chile que está acá viendo el live. Ay, saludos a Lírica Pop, el bebé de Carmen Manamá. Y de paso él contesta y dice, te amo, madre mía, tan bellos, los amamos.
Los amamos, bello, los amamos. Me encanta eso. Me gusta cuando la tecnología se une y hace lo que sabe hacer. Magia, unir, acortar distancias. La tecnología de verdad es una bendición en nuestros mundos. Continuamos con el resumen. Nos dicen por acá el campamento Caraballeda, en el campo de golf. Brindamos apoyo en este centro administrado por la Organización Internacional para las Migraciones, OIM y ONU. Atenciones rescatistas, visitaron diversos puntos de apoyo y organizaron jornadas especiales de atención física y espiritual para los equipos de rescate que continúan incansablemente en las labores de excavación. Mucha gente piensa que esto ya se acabó, que como ya no hay videos, que como ya no ven tanto drama, me supo decir a alguien que no le fue muy bien con mi respuesta, esto terminó. Esto va más allá, mi gente linda, de un mes, dos meses, porque ¿qué llevamos? Del 24 de junio a hoy, ¿cuántos meses de verdad han pasado? Es necesario que sepamos que requerimos que tú sigas interesándote en La Guaira. Y requerimos que nos sigan contando qué están haciendo para que la gente entienda cuando nosotros decimos hay que continuar apoyando, hay que continuar con mucho, con poco, con lo que tú tienes, no dejes de hacerlo. Era la invitación de los primeros días. Nosotros les decíamos, mira, haz una cajita, o sea, haces tu mercado y metes 2 kilos de arroz, uno para tu casa y uno para donar. Apenas puedas, metes 3 laticas, 2 para tu casa, 1 para donar. Te pasaste y te cayó un bono extra, te llegó un dinerito que no esperabas, bueno, compras unas toallitas sanitarias, unos pañales y los metes en tu cajita. No sabemos a quién vamos a apoyar en ese momento y cuándo va a ser. El testimonio de la realidad en el terreno. A pesar de la magnitud de la tragedia, la mano de Dios ha estado obrando en cada jornada. Nos impactó profundamente escuchar a la mayoría de los sobrevivientes dar gracias a Dios y reconocer con fe que hay un propósito divino para sus vidas en medio de esta prueba. Sin embargo, la situación sigue siendo crítica y compleja. En las zonas aisladas existen comunidades de muy difícil acceso debido a los derrumbes, donde la ayuda no ha podido ingresar en vehículos y solo es posible llegar a pie llevando los suministros a cuestas. Eso lo están haciendo los colaboradores que continúan bajando hacia La Guaira y específicamente en este caso estoy hablando de nuestra querida gente de la Iglesia Maranata. Alta demanda de insumos en los puntos donde sí llegan recursos. La cantidad de personas necesitadas supera con frecuencia lo disponible. Así que es necesario que continuemos. Las labores de búsqueda activas, rescatistas y familiares continúan trabajando arduamente entre los escombros. En este momento ya es para recuperar los cuerpos de sus seres queridos, los que se han podido, los que se puede recuperar. El diagnóstico de necesidades prioritarias. Atentos porque aquí es donde entramos nosotros, ¿ok? Nosotros, ustedes, mis queridos radioescuchas y la gente que está en el en vivo en Desprográmate. Este diagnóstico dice, con base en la observación directa en el campo, ¿qué dice por acá? Con base en la observación directa en campo y conversaciones con los afectados y autoridades locales, hemos clasificado las necesidades más urgentes en 6 áreas. Primero, voluntariado especializado y de apoyo. Se requiere personal para servicio en cocina, distribución logística, evangelismo, contención psicológica y profesionales de la salud en distintas especialidades. Alimentos. Urge el envío de proteínas, tanto enlatadas como frescas y crudas, y no perecederos para ir más allá de la dieta básica basada únicamente en carbohidratos. Agua potable, sí o sí, en todo tiempo. Agua embotellada, filtros de agua, plantas potabilizadoras portátiles. Eso es urgente. Suministro para rescatistas y trabajadores de campo. ¿Qué hace falta para ellos? Electrolitos, barras energéticas, linternas de minería flotantes, frontales, tapabocas KN95 con filtro y guantes de trabajo pesado. Eso sigue siendo prioritario. Lonas e impermeables de gran tamaño. Fundamentales no solo para las carpas, sino para las familias que están habitando la mitad de sus viviendas dañadas y necesitan cubrir techos y paredes expuestas. Ropa y calzado. Ropa de caballero es de alta demanda, porque ustedes saben que cuando hicimos la recolección en toda Venezuela, lo que más había era ropa de mujer. Ropa de mujer y de niño había muchísima, pero ropa de caballero no. Así que
Bueno, tienes, perfecto. Tráela para llevarla para la iglesia Maranata, porque ya les voy a decir cuándo vuelve a bajar, que ya va. Este es el resultado de lo hecho en septiembre. Esto es para que ustedes vean que los centros de acopio estamos organizados. Esto no es ir y lanzarlo allí. Lo que no se mide no existe, mi gente. Tenemos que tener estadísticas, tenemos que llevar informes, tenemos que hacerlo. Por aquí dice Jorge, nos discriminan siempre. Amor, yo te compré un Hot Wheels. Lo que pasa es que tú no estás aquí cerquita, te compré un Hot Wheels. Yo sí, ¿sabes? Es no como el iPhone que tú me ibas a comprar, que no me compraste. Aquí está, míralo. Cha-chan. Y rojo. ¿Tú te imaginas tú en este Hot Wheels rojo? Te lo perdiste. Gente, estamos en vivo a través de TikTok y a través, por supuesto, de la 98.5 FM Tropical Insuperable. Insuperable como tú que nos escuchas, como tú que estás allí. Y este es el reporte que estamos haciendo para que tú entiendas por qué el llamado continúa siendo a colaborar. Es momento, ya viene diciembre. Yo sé que ya están haciendo las compras de la pintura y lo sé porque los he visto, porque los conozco. Y le agradezco a Dios tanto que podamos hacerlo, que podamos comprar la pintura, la cortinita, el mueble. Eso me hace muy feliz. Pero ya que vas a retirar las cosas de tu casa, aprovecha. Vamos a limpiar esos closets otra vez y vamos a sacarlos. Y entrégalos al centro de acopio que tú mejor te parezca. Sé, doy fe de este del que te estoy hablando, que es para el que yo trabajo, para el que estoy allí sumando, sumando voluntades, sumando corazones. Porque cada 15 días ellos bajan y se demoran allá. Así que vamos a seguir con el informe de lo hecho ahorita en septiembre al regresar. 6:43 minutos, ya regresamos.

6:51 minutos de la tarde. Sí, señores, acaban de llegar las invitadas Mayra Aguilar y Corín de Functional Fit. Ya están acá, ya mi gente del en vivo las vio y dicen, yo no veo a Mayra, yo me veo a mí. Y yo, eso, así me gusta, motivación, gente, motivación. Pero en el futuro. No muy lejano, Carmen. Si le pones, si te pones, no muy lejano. Bueno, 6:51 minutos de la tarde, estamos hablando de La Guaira. La Guaira nos necesita y les tengo noticias. De todo lo que les estoy hablando, yo les estoy haciendo el reporte de septiembre del 2026. Ahora vamos para la próxima misión. Y aquí es donde directamente los estamos invitando a todos ustedes. La próxima misión será en octubre del 2026, ya el mes que viene. Nos encontramos planificando nuestro retorno al campo para el mes de octubre. Para hacer esto posible, nuestro equipo debe cubrir gastos logísticos esenciales, como transporte terrestre, logística de traslado, de insumos y alimentación durante los días de servicio. Esta es una labor del cuerpo, o sea, eres tú el que tiene que ir, el que puede ayudar. No podemos hacerlo solos, así que necesitamos de tu apoyo en oración, en difusión y en respaldo, no solo financiero, el respaldo de todo lo que nos vamos a llevar. Agradecemos de corazón a cada persona, a cada iglesia que ha estado al pendiente, orando de manera continua y sosteniendo este esfuerzo a través de sus ofrendas y donaciones. Es un verdadero privilegio caminar juntos llevando el consuelo de Cristo a quien más lo necesita. Les recuerdo que esto es con la Iglesia Maranata. Y la principal de Puerto La Cruz son los que se encargan de hacer este viaje, los que organizan, terminan de coordinarlo todo. Le comenté a alguien acerca de esto y me dijo, ay, pero es que eso es con la iglesia. No, no es con la iglesia, eso es con usted, con Dios. Usted con Dios sabe lo que nos va a entregar y sabe que lo vamos a entregar. Entonces, ¿cómo puedes sumarte? Lo primero y lo más esencial en oración. En oración, usted levántese y agradezca por su vida, por su familia, por su trabajo, por lo que usted sí tiene, por su teléfono, por su televisor, porque usted sabe cuánta gente ya no tiene nada de eso. Agradézcalo todo. Pídale a Dios que le dé fortaleza a toda esa gente. Recuérdense siempre, cuando su negocio esté así a reventar, díganle, Dios, gracias, dame más para yo ayudar a más, porque para eso es que estamos aquí. La provisión del equipo, para que se sumen más voluntarios. Yo quería... Y no sé si van a chocar las fechas, pero yo quería ir. Porque como ustedes saben, yo soy Coach Life. Y aparte de eso, soy mamá. Y aparte de eso, soy mujer. Así que si no puedo ayudar a nivel psicológico, por lo menos yo sé hacer arepas. Y sé cocinar sabroso. Y sé cocinar para mucha gente. Entonces yo puedo ayudar para esas cosas. Así que voluntarios, ¿quién quiere ir a La Guaira? ¿Se acabó el faranduleo? Lamentándolo mucho, sí. Y ahora sí te necesitamos a ti. Al que te quejabas. Ay, van para allá, tomarse fotos. Mira, no le están tomando fotos a nadie. Pero te necesitamos. Así que, vamos, actívate. Donaciones en especie. El suministro de la lista de necesidades. Por favor, todo lo acababa de decir. Y por cierto, cuando llegó Mayra me venía escuchando y me dice, Lina, limpiar el closet. Háganlo con amor. Háganlo con amor. Imagínense que todo lo que usted va a encontrar ahí es un tesoro. Aprovechen y limpien su cocina. Y saquen esos potes que ya no sirven, que ya no... Que a usted no le parecen, pero a otra gente las va a necesitar. Ollas, todo. Es que todo es necesario, todo. Imagínense quién lo perdió todo, qué necesita, todo. Entonces, y tengo una amiga que me dice, Lina, yo tengo unos tintes allá, ¿será? Sí, mándalos. ¿O es que tú crees que las mujeres dejaron de ser mujeres y de ser pavas? Porque todo es necesario. Así que, ofrendas de viaje, apoyo para la logística y la movilización del equipo para el viaje en octubre. Este es tu momento de brillar. Mucha gente dijo, es que no sé qué hacer y estaban paralizados ante la catástrofe. Y no sabían qué hacer, este es el momento. Es que yo no quería bajar, porque yo tampoco, yo no podía. Yo psicológicamente era imposible que yo bajara. Yo ya estaba afectada psicológicamente y consideré que mi lugar era aquí. Y sigo, todos los días los que escuchan de este programa te saben que yo sigo en la misma tónica y sigo recaudando por aquí. Tengo varios insumos en mi oficina que tengo que llevarlos. Te invito, y si tú quieres te acompaño, dime y te acompaño a limpiar el closet. Yo voy, yo llevo las bolsas para llevármelo todo. Aprovecha que van a llegar estos bonos que siempre llegan antes de Navidad. Aprovecha y ya salimos de los útiles y mete algo allí con tu corazón. Voy a comprar algo, o sea, no solamente es lo que ya no me sirve a mí, sino que yo voy a comprarle algo a alguien. Ah, pasé y vi unos zapatos en oferta en las nuevas tiendas que están abriendo y me compré unos zapatos de eso. A alguien va a ser una bendición total.
Así que bueno, te invito. ¿Qué puedes hacer también? Comunicarte directamente. Si tú no confías, yo sé que confían en mí, pero si ustedes no confían en las personas que los van a llevar, yo les doy los números telefónicos. Recuerden, Carla Ron, ella está aquí, es bastante conocida. Está en el gimnasio Sony Gym, que es donde estamos haciendo este centro de acopio permanente. Y allí te esperamos. Tú llegas con tu cajita, con tu bolsa y lo entregas allí y nosotros lo vamos a llevar directamente a la Iglesia Maranata de Puerto La Cruz. Mi intención con este programa de hoy es justamente invitarlos para que nos traigan eso antes del 10 de octubre hasta el 15, para nosotros poder hacer unos viajes y llevarlo de aquí hasta Puerto La Cruz. Así que bueno, contamos contigo. Levante la mano el que está con la guaira. Y póngale ahí algo, porque me lo voy a llevar. 6:56 minutos de la noche. Gracias, gracias, gracias a ustedes que siempre están prestos y atentos a colaborar. Esto es La Guaira. Y La Guaira demostró que no quedaba lejos. No volvamos a ponerla después del peaje. Ya regresamos con más de Desprográmate. Mayra Aguilar y Functional Fit. Cuéntenle a la gente que ya viene Mayra a hablar. Ya regresamos.

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3: Ah, así sí me cuadra.
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0: 7:04 minutos de la noche y les cuento que tenemos a nuestra queridísima Mayra Aguilar aquí con nosotros en el estudio. Hoy es un día poderoso, poderoso, poderoso, porque bueno, ya la mayoría de ustedes conocen qué es Functional Fit. Y ya saben quiénes están detrás de Functional Fit. Mayra, ¿ya cuántos años tienes con Functional?
1: El séptimo aniversario ya.
0: ¡Séptimo!
1: Uh-huh. Pero si fue ayer. Ayer, exacto, que estaba en el bulevar.
0: Que estabas en el bulevar, exactamente. ¿Cuántas mujeres tienes ya hoy por hoy inscritas contigo?
1: Inscritas en el grupo como tal, tengo 60 personas. 60. Ya están entrenando con nosotros caballeros también.
0: Ay, sí, ya lo
1: vi. Sí. Cori también tiene su gente de boxeo, su gente de spinning, abrimos clases de spinning. De verdad que nos hemos actualizado muchísimo estos últimos años.
0: No, pues que de verdad que el crecimiento ha sido imparable. Eso sí es algo que... Y de eso es de lo que quiero hablar. De hecho, yo lo comentaba, esta última semana, que aunque ya es octubre mañana, para mí es el fin del mes. Estoy cerrando septiembre. Septiembre es un mes de concientización. No es el mes de las flores amarillas, esa es la parte farandulera. Uh-huh. Pero de verdad tenemos que concientizar acerca de todo lo que es la salud mental. Y no hay nada más poderoso para la salud mental que el ejercicio.
1: Totalmente.
0: ¿Cierto?
1: Así es.
0: Cuéntame tú, a través de lo que tú haces, que es maravilloso y que yo lo sé, pero quiero que la audiencia lo sepa y que las mujeres que están allá paradas, que todavía dudan de cómo empezar, que las paran todas esas creencias limitantes, es que no

0: pasarla bien. Es un momento para ti, para más nadie. Es para ti, un momento para ti, de pensar, voy a llegar, entrenar, despejar mi mente. Y de verdad que eso es lo que siempre he buscado, pues que ese sea como tu momento para ti solita, tu hora para ti sola.
1: Tú eres mamá.
0: Sí.
1: Yo sé que tú eres mamá y eres mamá de dos. Uh-huh. Pero te voy a preguntar algo. Tú dices, tiempo para ti. Pero si es que a veces ni tenemos tiempo ni para bañarnos.
0: Sí lo hay.
1: ¿Cómo?
0: Sí lo hay. Organizándose, si hay tiempo para todo, e inclusive viendo hasta videos en YouTube, pues un momentico, 40 minutos, 20 minutos, hacer ejercicio.
1: ¿20 minutos hacer ejercicio es suficiente para qué?
0: Suficiente para cambiarte hasta el humor, con eso es más que suficiente. De verdad que empezar por lo mínimo, pues, o por lo básico, por así decirlo, empieza a ver videos en YouTube, empieza a saltar la cuerdita, a caminar. Siempre les recomiendo eso para las personas que nunca han entrenado o quieren empezar, pero les da pena, como dices tú, o sienten ese temor. La idea es que por lo menos comiencen arrancando al caminar y ver todo lo que se ve aquí. Sí. O sea, el que somos tan privilegiados tener el bulevar y tener a la playa de fondo, de verdad que te desconectas completamente y haces... Tú vas a decir, mira, voy a caminar de aquí hasta la Naval, pero entonces terminas caminando todo Puerto Píritu porque de verdad es la idea, pues, que tú misma...
1: No, y el día siguiente quieres más,
0: exacto,
1: el día siguiente quieres más.
0: Y sí pasa.
1: Tú sabes que a nosotras nos ven, y digo a nosotras porque, bueno, ni me comparo con el cuerpo mayor, ni me pasa por la mente, pero sí ven una cincuentona que corre, que camina, y ya vámonos contigo, Corín, porque, o sea, tú eres otro level, pero la gente dice, ay, pero es que tú siempre has hecho eso, o sea, para ti es fácil. ¿Para ti fue fácil empezar, Mayra?
0: No.
1: ¿Cómo empieza Mayra, mujer, a decir, ya va? Porque tú no siempre has sido entrenadora.
0: No,
1: nunca. Ok. ¿Cómo empieza Mayra, mujer, y dice, ya va? Yo empecé porque me dieron 2 ACV. Si a mí no me dan los 2 ACV, yo creo que yo seguiría en mi casa tomando refresco, leyendo, meditando, conectándome con el sol, pero no haría ejercicio. Después de los 2 ACV, es cuando yo me tomo en serio el tema de empezar a entrenar. Y desde ahí creo que nunca he parado. ¿Cómo empezó Mayra? ¿Cómo Mayra construye ese cuerpazo que todo el mundo envidia?
0: Mira, desde chama siempre me ha gustado lo que es el entrenamiento, pero como tal de ponerme seria fue después de que tuve a mi segunda nena, a Mía. Bueno, pasé por una... no sé si llamarlo depresión, sino que dejó el pecho, entonces me sentí como, ay, ¿ahora qué hago?
1: Sí.
0: Cuando dejó el pecho sentí que, ay, me arrancaron una parte de mí. Yo dije, Dios mío, ¿qué voy a hacer? Mi esposo me dice, ¿por qué no empiezas a entrenar? A ver si... Y así fue.
1: Pero entrenar para ti, no para
0: Exacto.
1: entrenar mujeres.
0: No, para
1: Eso.
0: Mí.
1: Ok.
0: Y así fue. Ahí empezó todo. Luego comencé en un gimnasio que antes era de puras mujeres.
1: ¿Y cómo fueron tus primeros días? O sea, ¿por qué quería yo hablar contigo de esto? Porque si alguien puede hablar de esto, eres tú.
0: Uh-huh.
1: Porque tú eres la prueba de que si tú te trabajas tu cuerpo, va uh-huh. a funcionar. Y no solo uh-huh. funciona a nivel del cuerpo, de la mente, de la economía. Porque
0: Total.
1: La Mayra de hoy, yo me siento honrada de ser tu amiga y de haberte visto crecer. O sea, eso es algo que a todos nos mueve, porque... Sí, hay gente que entrena y entrena para sí mismo, pero ahora tú decidiste entregárselo a otros y darle la oportunidad a otros para que también crezcan, a otras mujeres también. Entonces, sí, tú eres una mujer de las que inspiran. Y por ser una mujer que inspira, por eso quería yo que vinieras. Porque hay demasiada gente que quiere, pero no sabe cómo dar el primer paso. Que están sumidas en una depresión, que no quieren asumirla, no quieren decir, sí, vale, yo estoy triste, no me gusta mi cuerpo. No se ven en un espejo. Uh-huh. Por eso la invitación que yo siempre les hago, párate, busca un espejo, el cuerpo entero y párate. Y si lo que está ahí no te gusta, cámbialo, porque tienes
0: Mira,
1: que hacerlo.
0: Mira, me hiciste recordar, no sé si fuiste tú que me lo dijiste, párate frente al espejo y salta la cuerda desnuda o desnuda a ver si te gusta cómo te ves.
1: Sí, sí.
0: Entonces, ahí empieza a cambiar todo lo que es la mentalidad. Pero independientemente más que del físico, la idea es que también tu mente se trabaje a través del ejercicio. Se
1: ¿Tú tenías miedo cuando todo empezó? Cuando
0: ¿Sí?
1: empezaste, cuando dijiste, voy para el gimnasio, ¿tenías
0: total,
1: miedo?
0: Total. Yo, ay, ¿qué va a llegar yo ahí? ¿Qué voy a hacer? ¿A quién le digo? Gracias a Dios, esto no lo sabe mucha gente, pero cuando yo llego al gimnasio me atiende la profesora Maritza Ortiz de Fitness de Combate.
1: Maritza, besos Maritza.
0: Mira, ella fue, yo llegué allí, ella fue la que me ayudó en todo este proceso, yo, bueno. Ay, fino, me enseñó técnica, todo, y súper chévere, o sea, ya después de allí, por cosas de cuestión, cambiaron el gimnasio como que fue, y me fui al gimnasio del Sunillín.
1: Ajá.
0: Y ahí empecé a entrenar, obviamente veía videos también para...

0: porque mire, fíjense lo que pasa, también la técnica, y es lo que yo siempre se los digo a mis asesorados, a cualquier persona que llega, a mí no me interesa si cargas 20.000 kilos si toda la técnica está mal hecha.
1: Así es.
0: Entonces, y lo digo porque llego al gimnasio y veo que todos están haciendo peso muerto y yo, yo también puedo. Mi primera lesión fue con peso muerto. La lumbar me quedé así y yo, ay Dios mío, ¿qué me pasó? Y salí, me monté en el carro, me fui a la casa y esos fueron 3 días, bueno, horrible. Pero por eso mismo les digo, siempre tienes que buscar la técnica antes que meter peso, porque de verdad que...
2: Y es que eso es como la vida, Mayra, la vida misma, porque si tú quieres que te vaya bien en la vida, tú tienes que utilizar la mejor técnica, que es anda haciendo el bien por la vida.
0: Total.
2: Desmontamos 3 creencias rápido y nos vamos con música. ¿No te pasaba que tú pensabas, porque a mí me pasó, cuando yo empecé, tú sabes que yo corría sola, yo hacía mis ejercicios sola, yo era muy, muy para mí, muy sola, muy yo metida en mi mundo, yo mi mundo y mi mundo y yo. Y luego ir a un grupo a mí me costaba mucho, no sé si tú te acuerdas.
0: Sí, claro.
2: Sí, sí, es en serio. Yo pensaba, yo decía, es que se van a burlar de mí. Yo sentía que las otras mujeres se iban a burlar de mí. ¿No te pasó?
0: Claro,
2: total. ¿A ti te pasó?
0: Sí, sí, pero...
2: ¿Y a tus mujeres les pasa? ¿Alguna te ha venido y te ha dicho, mira Mayra, yo siento... Porque es que esas son las creencias limitantes.
0: Podemos hacer personalizado, yo empecé primero sola. Ve, siempre se los digo, comience con el grupo, a ver qué tal, te doy un día de prueba a ver si te gusta.
2: Enamorada, obviamente. Sí. Ya les voy a decir por qué psicológicamente funciona. La segunda creencia es, necesitan una ropa especial. O sea, porque si para ir a bailar a tal lado necesitas tacones y tal, para ir al gimnasio, para ir contigo, ¿qué ropa necesitan?
0: La ropa deportiva cómoda, que tú te sientas bien, o sea, no necesariamente tiene que ser algo de marca. Con que sea ropa deportiva es suficiente.
2: ¿Y ropa deportiva es una franela o un mono?
0: Una franela y un monito.
2: Y zapato de goma, obvio, claro, sí, claro está, eso sí, zapato sí de goma. Uh-huh. Y la tercera creencia, se va a acabar el mundo porque se regalen una hora ellas en el gimnasio.
0: Nunca, nunca, de verdad que los invito a que se ejerciten para que vea cómo les cambia el mundo.
2: ¿Qué edad tenía tu hija cuando entraste al gimnasio?
0: Meses.
2: ¿Y cómo hacías? No me recuerdo eso. ¿Y cómo hacías con eso?
0: Casualmente conocí a Lilina y ajá, ahí bueno, se hizo el enganche y gracias a Dios ella ha sido la nana de mis hijos.
2: De siempre. Siempre.
0: La nana tuya. La adoro.
2: 7:14 minutos de la noche, mujeres bellas, hombres bellos, gente bella. Este programa está hecho con muchísimo amor para ustedes. Como ustedes ven, las preguntas van más allá de lo que siempre ha sido la entrevista. ¿Por qué? Porque es que nos necesitamos sanas. Si nosotras no estamos sanas, el mundo no va a estar sano. Y para estar sano, quieras o no, tienes que hacer ejercicio. Y otras cosas más de las que vamos a ir hablando a medida que va pasando esta hora. 7:15 minutos, nos vamos con buena música y ya regresamos.

0: 7:19 minutos de la noche y aquí estoy con este par de bellezas. Aquí están, las están viendo a través de TikTok, por supuesto, Desprográmate. Y nos escuchamos a través de Tropical 98.5 FM. Insuperables como tú, que nos escuchas, como tú que nos ves, como nuestra gente de Functional Fit, que son los invitados hoy. Y bueno, es el momento de hablar con Corín. Corín, parte fundamental de Functional Fit, Corín. Desde el día uno, ¿no?
1: No.
0: No.
2: A 2 meses de operada del tumor cerebral.
0: ¡Ay, es verdad, Corín!
2: Sí, mi esposo una tarde me comenta, me dice, mira, hay una chica entrenando, dando entrenamiento en el bulevar. Y como él sabe que a mí me encanta el entrenamiento y ya yo venía haciendo actividades.
0: Ajá.
2: Y luego de esa operación, bueno, yo quedé, como decía mis hijos, quedaste directa, quería hacer de todo, o sea, claro. No me alcanzaba el día para todo lo que yo quería entrenar y lo que yo quería hacer en realidad.
0: Ávida de vivir.
2: Sí, uh-huh. Y entonces, bueno,
0: ¿a qué edad fue eso, Corín?
2: Eso hace 7 años.
0: ¿Y tú tenías qué edad? Porque es que me interesa, porque 46. Ustedes tienen que ver a Corín. Corín es una 46. Mujer espectacular. Mira, en todos los aspectos, ya sabes que yo la quiero muchísimo, pero es que en todos los aspectos.
2: Para quienes no saben, bueno, tengo 53 años.
0: Así es, y tienen que verla, búsquenla.
2: Excelente.
0: Eso, ustedes buscan Functional Fit y van a ver a Corín sí o sí allí. Corín, ¿te motiva? Ya estabas haciendo actividad física.
2: Sí,
0: ¿y la hacías
2: gustó.
0: Por qué? ¿Por qué hacías ejercicio antes de...?
2: ¿La verdad?
0: Sí, la verdad.
2: Sin mentiras,
0: sí.
2: No me gustaban mis piernas.
0: ¿Vieron? Es que no, es que eso es lo que necesitamos que se sepa, porque ¿sabes qué? De esto no hablamos.
2: La salud vino después, eso de que la salud, ok,
0: eso.
2: Estamos claros, eso vino después, pero en realidad es porque no me gustaban mis piernas. Mis piernas no me gustaban para nada.
0: Y dijiste, voy a arreglar estas piernas
2: y
0: porque esto
2: dije,
0: no es así.
2: Y yo dije, voy a entrenar porque sí puedo, sí
0: eso.
2: Puedo.
0: Y ya y luego entrenaba. Vino toda la parte de la salud que ya fue algo más sí. Crítico realmente.
2: Y entrenaba sola
0: ajá.
2: En mi casa y me gustaba mucho ir a la playa y en la playa corría todas las mañanas a las 6 de la mañana, salía con un caucho aquí en el hombro y iba y me lanzaba ese caucho y arrastraba ese caucho por la arena. Yo solita, y corre, y corre, y corre, y ejercicio, ejercicio, y ahí fui formando mis piernas, luego hice mucho spinning.
0: Ajá.
2: Como por 3 años sin parar.
0: Eso.
2: Ahí es cuando conozco a Mayra, y entonces, bueno, pero siempre yo entrenaba en casa.
0: Ajá.
2: Y bueno, ahí la conexión fue inmediata, pues, de una con Mayra.
0: Yo siempre he dicho que ustedes son almas gemelas, porque las almas gemelas no solamente es de amor y de... No, hay almas gemelas que son de hermandad, algo que va más allá de no hay explicación. Eso es un alma gemela, no existe. Y ustedes hicieron smash.
2: Sí. Y entonces, bueno, después Mayra, yo dejé de ir unos días, estaba en otras cosas, y Mayra me escribe, me dice, tengo un entrenamiento especial. ¿Quieres ir? Y yo, bueno, sí, ¿será que voy? Ay, vente, yo lo que quiero es que tú entrenes conmigo. Y yo, bueno, no se diga más. Yo misma soy, y desde ahí comencé con Mayra y hasta el sol de hoy.
0: Hasta el sol de hoy.
2: Y cada vez más comprometida con Functional Fit, de verdad.
0: Estoy viendo, y me encanta ver eso, las chicas élite que están entrenando, que son jovencitas, son unas muchachitas, aparte que son bellísimas todas, porque ahí no hay ninguna, todas son preciosísimas, todas. Sí, ¿no? Y es que es poderoso cuando nosotras, mujeres hechas ya y poderosas, que sabemos por dónde hay que caminar, que nos permitan ser la luz de ellas. Para mí me parece que eso es la parte milagrosa de ser mujer, a mí personalmente, ¿no? Y las felicito a las dos por ese trabajo que están haciendo, porque no es solamente el cuerpo lo que trabajan. Y ahí es donde voy. ¿Qué cambió en ti cuando entrenabas sola a cuando entrenaste en grupo? Y
2: ya,
0: ahora eres la entrenadora del grupo.
2: Ya no... Jamás volví a entrenar sola, total. O sea, lo que tú disfrutas, lo que te ríes, sobre todo lo que te ríes. Porque te voy a decir algo, mi hijo siempre me ha dicho, tú y Mayra, o sea, son dos locas, pero dos locas que se complementaron. Y yo, bueno, por eso, porque somos dos locas. Y lo que hacemos es disfrutar. Porque nosotras podemos pasar todo el día en el gimnasio. Todo el día.
0: Todo el día entrenando, todo el día moviéndose. Y no se acaba la pila
2: trabajo,
0: nunca.
2: Es felices porque es lo que nos gusta.
0: Está bien.
2: No hay nada mejor que hacer lo que a uno le gusta.
0: Y es que creo que cuando tú haces lo que te gusta, no trabajas.
2: No trabajas.
0: Solamente te pagan por ser feliz.
2: No trabajas.
0: Corín, hay muchísima gente de nuestra edad, ya pasada los 50, que no saben cómo. De verdad no saben. No saben cómo hacer para acercarse al gimnasio. No saben. Saben que necesitan algo en su vida, pero no están claras cómo empezar. ¿Qué les dirías?
2: Yo siempre les digo, cuando llega alguien, no le importa la edad, siempre las invito. Prueben un día, vayan a una clase de cortesía. Y siempre les digo, van a ir a su ritmo, no tienen por qué ir a la par, o sea, igual que el grupo. No, no. A tu ritmo, ¿te cansaste? Vamos a pararlo. Y siempre digo, siempre estoy a tu lado. Siempre voy a estar hasta que puedas sola. Inténtalo nada más. Inténtalo, siempre lo he dicho.
0: Aprovecha ya la invitación para todas las que nos están escuchando. Sí. Mira, tú no sabes cuántas mujeres tengo yo que nos escuchan, que, ay, me encanta cuando, tú sí puedes correr tan rico, y yo, tú también puedes. Lo que pasa es que esto no se hizo de un día para otro. Esto se hizo, no sé cuántos años tengo yo corriendo. Y yo salí a correr porque me estaba volviendo loca. Literalmente estaba demente, estaba perdiendo el sentido de la vida. Y ahí fue que yo empecé a correr. Ya después que empecé a entrenar, pero a correr literal, o sea, Manteco y yo. Éramos el team. No, no.
2: Sí.
0: En serio, a mí la depresión postparto y la depresión por la muerte del papá de mi chamo, que fue en la misma fecha, me llevó a eso. O sea, yo no sabía qué hacer, tenía como demasiados problemas en mi cabeza. Y un día salí a caminar y terminé en el Cristo José, sin conocimiento que estaba allá. Y yo dije, no, ya va, esto hay que dosificarlo, aquí tenemos que ver. Y ahí por mi mente fue que yo empecé a correr. Pero ya a entrenar. Lo que me movió a entrenar, ¿qué fue lo que me movió a entrenar? Que no me gustaba mi barriga. Y yo me vi al espejo y decía, no, a mí me gusta todo, mi cara, mis ojos, mi sonrisa, mi cabello, esa barriga. Yo no podía, yo compraba ropa que me la escondiera, que era peor porque se veía más. Yo buscaba que nadie, pero yo sentía que cuando yo conocía a alguien, me veía la barriga. Te lo prometo. Y eso fue lo que me motiva. Ahora bien, ¿qué le dirías tú a estas mujeres que están ahí sentadas y que dicen, sí, yo quiero, pero ¿qué hago?
2: Siempre les digo, siempre podemos mejorar. Y las chicas que me conocen desde hace tiempo, que han visto mis cambios, porque los sigo teniendo.
0: Claro, Corín, o sea, por Dios, no, siempre se te notan los cambios.
2: ¿Qué más quieren? O sea, que verme a mí para que ustedes puedan certificar de que siempre podemos mejorar algo, siempre, y no importa la edad.
0: No importa que te veas demasiado bien, siempre hay algo.
2: Siempre lo podemos mejorar, y yo sigo mejorando.
0: Y ahora quiero hablar de un tema.
2: Porque hay que trabajar y enfocarse.
0: Voy a hablar de un tema que es el meollo de todo este asunto. La economía. Todas las mujeres que yo conozco que están en esta posición y que saben que es para ellas estos programas, una de las primeras excusas es, yo no tengo plata para eso. No, yo no me alcanza la plata. No, tendré que ganarme el quino para poder irme a entrenar a un gimnasio. ¿Qué tanto se requiere realmente para entrenar a nivel económico?
2: Mira, o sea, si estudiamos el mercado, o sea, yo sé que la situación está difícil, pero esto es cuestión de que tú te planifiques.
0: Planificación, vayan guardando las palabras.
2: Mira,
0: planificación.
2: Que te des prioridad.
0: Priorízate.
2: Eso.
0: ¿Cuánto cuesta eso? Hacerse unas uñas.
2: Mira, 30.
0: Ajá. Y cuando tú te haces las uñas, solo de las manos. ¿Y la de los pies? ¿Cuánto es?
3: Sí, como 15, 20.
0: Estamos hablando de casi $40. ¿Cuánto cuesta el gimnasio?
3: 30.
2: Y no sabes,
0: ¿están
2: todos
0: viendo
2: los beneficios que
0: y
2: tienes?
0: Y es un mes, señoras. Por eso es que yo quería invitarlas para eso. Porque es que, claro, una cosa es que yo diga Lina no tiene gimnasio. Yo voy al gimnasio y ni se imaginan, gente, todo lo que yo hago para planificar mi presupuesto, para que me alcance, para poder llegar, porque podrá faltar todo, pero el gimnasio no.
2: Sí, y te digo algo, y no sabes lo gratificante que es para un coach ver en el gimnasio que no solamente es los cambios en el cuerpo, bueno, esos son notorios, esos están ahí a la vista de nosotras y de todo el mundo.
0: Sí.
2: Pero los cambios en las personas, sí, las amistades, sí, las amistades que se crean en el gimnasio, unas amistades tan bonitas, que tú las ves en fotos, las ves comiendo, eso. Ellas no lo saben, pero eso nos llega y eso lo conversamos siempre, Mayra.
0: Sí.
2: Y cuando nos montamos en ese carro, vamos comentando las cosas bonitas, las cosas buenas, las cosas que vemos en las muchachas.
0: Y de verdad hay tanta envidia como la gente cree. Porque una cosa ir al gimnasio es lo que me van a decir. ¿Cómo era? La secta del ombligo afuera. ¿Cómo era? ¿Te acuerdas, Mayra, al principio? Sí, era una secta, porque tienen el ombligo afuera todas. Y yo decía, yo no, Mayra, tú sabes que a mí, pero yo no me veo... Anda a verme con ese ombligo afuera, y no el ombligo, señores.
2: Así es.
0: ¿Es verdad la envidia tanto como la gente que no va al gimnasio dice que es?
2: No, para nada. La gente va al gimnasio y va centrada a lo que está buscando.
0: Ay, qué maravilla. Yo quería escuchar eso y quería que ustedes lo escuchen.
2: O sea, lo que te quería decir hace rato y se me fue la idea, es que no todo el mundo llega por, como yo, porque no me gustaban las piernas. Mucha gente llega por un duelo, por una pérdida de un familiar, por un divorcio. Mira, y no sabes.
0: Un despecho. Los gimnasios están llenos de despecho.
2: Sí, el bien que le hace ir al gimnasio.
0: Ya vamos a hablar de eso, ya vamos a entrar en esa parte que es la parte mental. 7:29 minutos de la noche, se los dije, esta era una semana potente, ha sido de verdad la ayer con Stephanie, hoy con Mayra y Corín, ha sido para mí muy gratificante tenerlas y que ustedes escuchen de la propia voz de mujeres como ustedes, mujeres reales, mujeres madres, mujeres que han pasado por situaciones como la que puedes estar pasando tú en este momento. Y que te invitamos con todo nuestro corazón a que no te sabotees. Y Corín dijo la palabra mágica, priorízate. Si tú estás bien, tu mundo va a estar bien. Si tú te mantienes sana mentalmente, físicamente, espiritualmente, créeme que tu mundo va a estar sano. 7:30 minutos de la noche, ya volvemos con más de Functional Fit. Y nada, ya regresamos.

0: 7:33 minutos de la noche y continuamos con Desprográmate, hoy con Functional Fit, dos mujeres poderosas, hablando de cosas poderosas. Y de verdad, que esto entre no en tus oídos ni en tu cabeza, que esto entre en tu corazón, porque es una invitación para ti. Para ti que me estás escuchando, no importa qué género seas, él, ella, ella, ellos, todos nosotros juntos, vamos a hacer ejercicio. Esto es una invitación para que escojas a dónde quieras ir, para que tú digas, ay, me resuena. Ayer era un dojo, ¿se acuerdan? Estábamos hablando de un dojo, estábamos hablando de defensa personal, estábamos hablando de energía femenina y masculina, estábamos hablando de un montón de cosas. Hoy estamos hablando de un gimnasio que en principio era solo para mujeres y que ahora ya hay varios muchachos y señores, vi un señor también allí entrenando. No solamente empezaste a entrenar, o tú empezaste a entrenar por un tema mental. La depresión mía, el cuerpo, y ahora qué voy a hacer, y a dónde llevo mi vida. ¿Y tú te imaginaste algún día que eso se iba a convertir en esto? O sea, tú dijiste, yo voy a entrenar hoy y esto se va a convertir en mi negocio. Voy a...
1: Mira, yo estaba en la búsqueda de lo que quería, ya cuando la niña deja el pecho, busqué lo del gimnasio. Claro, estamos aquí en Puerto Píritu nuevecitos, ¿no? O sea, mi esposo ya había conseguido su trabajo allí y yo quedé, o sea, yo normalmente no me gusta ser ama de casa. O sea, no es que
0: está
1: no me
0: bien,
1: guste.
0: Está bien, no todo el mundo, no todo el mundo es para todos.
1: Lo sabemos. O sea, no me gusta estar encerrada en la casa.
0: Sí, sí, no todo el mundo es para todo, ya va. Exacto. Hay gente que nació para ser solamente mamá.
1: Y se respeta,
0: y está bien.
1: Claro.
0: Hay gente que nació para hacer negocios. Y está bien. Y tiene gente que cocina, que lava, que flipe, que está. Porque eso
2: y
0: está bien. Sí, no, y es que hay de todo.
1: Correcto.
0: Y están las chicas mantenidas, que también está bien, también, y que nos pasen los datos, por favor. Pero sinceramente, no estabas para eso, no estabas para estar en tu casa.
1: Exacto. Claro, disfrutaba al pasar el momento con los niños, salíamos, esto, aquello, pero entonces sentía que algo faltaba, como que una realización personal, por así decirlo. Empecé, mira, hice un curso de todo un fin de semana, creo que duró 4 días, de maquillaje. Ya, bueno, como ahorita está de moda el maquillaje y tal, mira, ¿cómo se llama esto? El maquillaje, me llevé la maleta, todo, ay, sí, vamos, no sé qué. 3 días de maquillaje y ya.
0: Esto no es.
1: No. Admiro a Omar, pero de verdad que no, o sea, yo dije, hice el curso y no, o sea, agarrar a alguien, no sé.
0: No vibró, no fue.
1: No vibró, y es increíble, o sea, 4 días pasé y yo a ver si buscaba como el enganche y no, okay. En serio. Luego viene la cuestión de la línea de ropa, hice un curso de costura. Se llamó, la marca le coloqué Mía Bonita por el nombre de mi hija. Y luego empecé con los trajes de baño y todo esto. Sí. Fui conociendo gente, sí, claro, fui conociendo gente. Sí. María Eugenia sabe. Y bueno, empecé a conocer gente. Y ahí fue donde conocí a la que hizo que naciera Functional Fit, que es Ladies, mi querida Ladies. Ahora tiene su emprendimiento de, ¿cómo es que se llama? Kingdom.
0: Ah, sí, claro. Kingdom Café.
1: Ajá. Mi bella Lady, hicimos una amistad bien bonita, pues ella me compró unos trajes de baño y conectamos, pues. Y me dice, Mayra, ¿tú qué estás entrenando? ¿Tú no tendrás tiempecito para ir un momentico al bulevar y entrenar nosotras dos o nosotras tres con una amiga? Y ¡ay, sí!
0: Y así empieza.
1: Sí, con tal de salir de la casa. ¡Sí, vámonos! Y a las 6 de la tarde empecé. Con ellas dos, pues nosotras ahí. Después me llevé una cornetica. Al otro día no fueron. Y yo, yo sola empecé a entrenar y me empezó a llegar gente. Ah, mira, tú no, yo no. Pónganse ahí, vamos a entrenar.
0: Ajá.
1: Y así empezó todo. Hasta que se llenó. Mayra, se te va a llenar el barco, me decía mi querida Lilina. Y yo, no, chica, cuando ya llegué a tener en el bulevar más de 100 personas, y bueno, que hay pandemia, y bueno,
0: todo lo demás.
1: Ya sabemos, sí.
0: Todo lo demás.
1: Pero todo fue muy, muy lindo, muy, muy orgánico. La gente se fue uniendo. Conozco mucha gente ahora en Puerto Píritu, que, claro, ya la gente agarró su rumbo de entrenadera por otro sitio, pero igualito el cariño es el mismo. Es que lo que siempre.
0: Es que es lo mismo, cada quien va buscando al final
1: total,
0: su lugar.
1: Y eso se respeta, pues.
0: hoy por hoy ya tienes tu box súper bello, ha crecido inmensamente.
1: Ay, todavía estaba en crecimiento.
0: No, y no va a parar. Y es que nunca va a parar. Y eso es, y está bien, y qué chévere, y así tiene que ser, que nunca pare. Okay. Pero ha crecido, nos acordamos de esos días a hoy, es mucho lo que ha crecido. Ya hoy eres una empresaria del fitness. Ya hoy no eres Mayra saltando en el bulevar, ya no es lo que habíamos hablado hace no sé cuántos años atrás. Ya hoy eres una mujer certificada, eres una mujer muy madura dentro del área del fitness y dentro del área de la empresaria. Cuéntame, ¿qué se siente hoy por hoy ser una empresaria del fitness? Porque si yo digo un día, voy a invitar a todos los empresarios de fitness, tú estás ahí.
1: Sí, bella, gracias.
0: No, pero es que siento, tú estás ahí, tú tienes tu voz,
1: tú eres parte de esta historia también. Mira, Lina me conoció... con pena, porque Mayra, vamos a hacer tal cosa. No, Lina, habla tú. Sí. No, yo detrás de Lina. No, Lina, habla tú. Mira, Lina fue ese empujón para que yo de verdad,
0: cree lo que estás haciendo, Mayra. Hazme favor, si tú no crees lo que estás haciendo, nadie va a creer. Haciendo,
1: Mayra, tú no sabes, inclusive Francisco, Mayra, yo te veo en un gimnasio y ya. Sí. Sí, habla. Mi querida Chepina, que en pandemia me ofreció su espacio allá en la posada de la playa. Ajá. Ella me ofreció su espacio en pandemia, nosotras escondidas, ay, perdón, estábamos ahí escondidas entrenando.
0: Sí.
1: Y ella me dijo, Mayra, su esposo, o sea, el señor Miguel, me dice, Mayra, yo te veo a ti en un gimnasio. Ay,
0: es que mira, todos te veíamos donde tú no te veías.
1: Total.
0: Y sí, hoy, porque mira hacia dónde va esta conversación. Nosotros las mujeres realmente que estamos en casa y que somos mamás, no sabemos a dónde nos va a poner Dios y a veces no sabemos ni qué queremos. Date cuenta que empezaste con maquillaje. Te pasaste a traje de baño y mira ya por dónde vas. Entonces, la invitación es que salgan y hagan algo.
1: Algo, sí, total. Conozca, traten de socializar. Hay mucha gente que es muy cerrada. Claro, no es malo tampoco estar aislado un poco, pero tampoco tan solitario, tan solo. Porque de verdad siempre necesitas conversar con alguien, conocer gente. Total. Salir. Aceptar invitaciones.
0: Y inclusive se viene el aniversario.
1: Total.
0: Es cierto que se viene el aniversario.
1: Vayan. Lina siempre lo ha dicho. Vayan cuando los inviten, a donde los inviten. De verdad que son momentos y recuerdos que yo en realidad hago estos eventos porque me gusta ya luego que termine todo, le pase el evento, nosotras quedarnos conversando. Ay, sí, mira esto y te acuerdas de esto y no sé qué. Queda el recuerdo, el bonito recuerdo, quedan las fotos, quedan los videos. Y eso nace también los eventos gracias a mi querida Lina, porque el primer evento que hicimos aquí en Puerto Píritu fue el Jerusalema
0: Challenge.
1: Espectacular. Es increíble cómo la gente acá en Puerto Píritu se unió, sí. O sea, para hacer el challenge, o sea, eso quedó bellísimo.
0: Por todos lados bailaban.
1: Yo veía el video y
0: todavía, a mí me pasa todavía, sí. Yo estoy por hoy, veo el total, video y se me salen las lágrimas y me erizo todo y me emociono, sí, es verdad.
1: Total, después vinieron las carreras a todo color, que esas carreras fueron todo un éxito. Y
0: bueno, de hecho fueron las carreras que abren la puerta a todo este movimiento deportivo, esa fue la carrera que dijeron, esto lo podemos, sí lo podemos hacer.
1: Y vale, y ahorita hay mucha actividad, muchas disciplinas, mucha actividad física aquí en Puerto Píritu y es increíble, pues, sí. La verdad que es muy bonito ver también la gente de GIC, la gente de Simbox.
0: ¿Tú te acuerdas la primera carrera a todo color cuando llegó la gente de GIC? Nosotros miramos y que, esta gente sí sabe lo que hace, sí. Y nosotros apenas inventando y vamos a correr, vamos a hacer la carrera.
1: Vamos a ver cómo corre, nada. Samuel, Dios mío, ¿cómo corre Samuel? Sí. Esto fue de verdad hay mucho talento acá en Puerto Píritu, de verdad que ver a esa gente, ver a esos atletas que uno queda, Dios mío, esta gente está de aquí.
0: Pero nos dispersamos, el tema era la empresaria, una mujer que empezó por su cuerpo, empezó por una depresión.
1: Total.
0: Luego, cuando viste cambiar tu cuerpo y dijiste, ya va, pero es que yo puedo monetizar esto, que mucha gente influyó. Sí, pero la que se decidió fuiste tú, porque tú pudiste haberte quedado en no, y quedarte en tu casa y encerrarte y que te matara el miedo y encerrarte y no hacerlo. Pero hoy por hoy, ¿qué le dirías a esas mujeres que están paradas, que no saben qué hacer con su vida? Tú sabes, es que ahorita tenemos ese tema. Muchas de las mujeres no saben qué hacer con ellas, no están contentas con ellas y no hacen nada por ellas.
1: Así es.
0: ¿Qué les dirías?
1: Mira, de verdad que buscar qué es lo que les gusta, qué es lo que les llama la atención.
0: Pero porque, es que no fíjate, sé qué me gusta, Mayra, ¿qué hago?
1: Sí, es muy difícil. Me pasaba, como les digo, o sea, hacer un curso de 3-4 días y ni siquiera verle que me haya encantado. De verdad que yo creo que eso sale tan natural y tan orgánico que uno después como que le va tomando amor a la cosa. Y bueno, te puedo decir que a mí siempre me ha encantado lo que es la parte deportiva y del fitness, pues. No sé si eso también tuvo que haber
0: incluido algo. Por supuesto que sí. 7:43 minutos de la noche, ya casi se termina el programa. Y requiero, por favor, que nos dejen una... Imagínense ustedes que están frente a un montón de gente, de mujeres tristes en pijama, que están escuchando en este momento, y es el consejo de ustedes lo que va a hacerles esa chispita en su corazón. ¿Qué le dirías, Mayra?
1: Mira, levántense, piensen en lo que puede pasar si aceptan esa invitación, si salen a conocer, si haces ese curso, si ayudas a esa amiga. Mira todo lo que puede transformarse tu vida con solamente dar el primer paso.
0: Da el primer paso.
1: Sí, da el primer
0: paso. No importa para dónde. Si no sabes qué hacer, da un paso.
1: Exacto.
0: Corinte.
2: Que se atrevan.
0: Que se atrevan.
2: Eso. Que se atrevan a hacer algo. Que no saben qué es lo que Dios les tiene. Pero tienen que atreverse, tienen que dar el primer paso. Si no, ¿cómo va a suceder?
0: Así es.
2: La decisión es de ella. De uno mismo.
0: Un salto de fe, un paso adelante, crean en ustedes, prioridad. Miren qué tantas palabras tan hermosas que nos podemos llevar hoy. Gracias, chicas. Functional Fit está ubicada en la calle.
1: La avenida Peñalver.
0: La avenida Peñalver.
1: Pasando la estación de servicio Puente de Piedra, sentido bajando a 500 metros.
2: Se viene el aniversario, Lina.
0: Estoy pendiente,
1: a todas
0: estoy atenta.
1: Mis chicas, bueno, la noticia que le tenía a las chicas de Functional. Chama, como den las pesas cuando terminen de entrenar, vale. ¿Ah? No les da pena que lo diga por la radio.
0: Yo voy a hacer un amable recordatorio todos los días. Gracias, chicas, que mi Dios las bendiga. Saben que son gente de inspiración, son gente... Cuando yo busco en mi repertorio de gente especial y gente que inspire, yo las encuentro a ustedes siempre allí de primero. Gracias, y lo saben. Gracias por estar, por existir, y que sigan cambiando y mejorando vidas y alegrando corazones. 7:45 minutos de la noche, nos vamos con más de buena música y ya regresamos.

7:49 minutos de la noche. Y bueno, gente, mi bella gente, hasta acá nos trajo el río. Cosas importantes a rescatar de este programa y de ayer. La salud mental, tu salud mental depende de ti. Por favor, déjate acompañar. Si no sabes cómo hacer para empezar algo, llámame que yo te voy a decir un paso a paso cómo lo puedes hacer. Priorízate. Empieza por hacer el taller de Agendando Ando, que eso sirve para la vida, para las amas de casa. Miren, ustedes saben cuánta gente le ha cambiado la vida este taller. Y ahorita que va a ser presencial, que tengo un millón de herramientas para ustedes, les va a encantar. Yo les prometo que les va a encantar y les va a mejorar su mundo por muchísimo. Hagan ejercicio. Lo he dicho y lo repetiré hasta que me canse. El ejercicio salva vidas. No esperen a caer en una depresión, no esperen a estar muy enfermos, no esperen a caer en una cama para entonces decidir hacer algo. No esperen a llegar a viejos, ¿saben? Entrenen por los motivos correctos. Y el mejor motivo, el más correcto, es por ti. Es por ti, por tu fuerza, por tu fortaleza. Tengo varias personas, amigas, que me comentan que es que a los esposos no les gusta que vayan en licra al gimnasio. Sí, todavía existe gente así. Y tú, obviamente, quieres cuidar tu relación y tu matrimonio y tu cosa y no quieres ponerte... Nada, no importa, un monito, una franelita y a caminar por la playa, invita a tu esposo, convéncelo. Y bueno, de eso yo puedo hablarte un millón de cosas más que puedes hacer, como empezar por hacerte respetar. Porque el hecho de que tú utilices una licra y una franelita o un topsito no te hace nada, no te hace sino deportista, punto. Segundo, priorízate. Prioriza tu salud mental. Tener otras mujeres con quien hablar, otra gente con quien reírte, escuchar otros problemas, ver que no eres la única que está pasando y pasando por allí. Dime tú, todas las chicas que están en esta edad, que estamos atravesando la perimenopausia, que de por sí ya nos deprime, que de por sí ya nos enferma, que de por sí ya no sabemos ni qué es lo que nos está pasando, y que otra persona te diga, ay, mira, a mí también. Mira, tú sabes que yo fui a mi doctora y mi doctora me dijo esto, de repente a ti te funcione o te encuentras con Lina, como hacemos Mari Eugenia y yo cuando nos encontramos, y yo, Mari, toma shawanda, vamos colágeno, tómate el caldo de huesos, y Mari de este lado, mira, me mandaron kéfir, mira, no sé qué, y así, y cuando tú vienes a ver, el solo hecho de compartir tu sentir ya te sana, entonces, y que sepas que otra persona está pasando lo mismo, eso me está diciendo Mari Eugenia que está aquí a mi lado, de eso se trata. El gimnasio, para nosotras, y para ti, hombre, también, tú sabes que es así. Tú te vas para el gimnasio, y mujeres, cuaimatícense si quieren, pero esta es la verdad. El hombre llega al gimnasio y ve otra gente, y ve otras mujeres, y ve otras cosas, y tú vas con él. Los dos se van a motivar. Los dos se van a motivar, y yo puedo hablar de esto dos programas completos seguidos, porque sí va a ser motivación. Porque cuando el hombre ve a la esposa, a la mujer, viendo al otro y diciéndole, epa, mira, yo también. Acuérdense que estos son cerebros primitivos trabajando. Y nosotras sí o sí. Nos vamos a poner más bellas y más bellas cada día. Así que, por tu salud mental, mujer que me estás escuchando, no importa qué edad tengas. He visto mujeres de 82 años entrenando. No todos tienen que entrenar de la misma manera, no todos tienen que vestirse de la misma manera, no todos tienen que hacer lo mismo, pero por favor haz algo por ti y principalmente por tu mente. Miren, para las que corremos, todas las que somos runner, sabemos que no existe depresión, tristeza, rabia, guayabo, nada que soporte 2 kilómetros. En el kilómetro 2 a ti ya se te olvidó porque fue que tú saliste a correr. A mí, que me he pasado duelos y despechos. El último me ha costado un mundo. De verdad, el último me ha costado un mundo. Salía yo a correr y en el kilómetro 2 lo que estaba llorando y yo no podía ni respirar. Entonces decía, ya va, yo estoy corriendo. En el kilómetro 3, olvídalo. Ya estaba tan cansada que ya no quería ni llorar. Y en el 4 esa gente no existía. Salga a correr por su bienestar. Camine. Haga yoga. 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Defensa personal, para las mujeres que somos inseguras, bueno, yo ya no, como saben, ayer se enteraron, tengo 3 certificaciones en defensa personal. Y te hace sentir poderoso.
no te deja sentir miedo porque tú sabes lo que tienes que hacer. Entonces, apuesta a ti, priorízate, dale con todo y nos escuchamos mañana porque ya se nos pasó la hora de lo sabroso que estuvimos hablando. Gracias, gracias gente linda por estar allí, gracias por siempre acompañarnos y por acá me dicen, con todo respeto, voy a seguirla. Tengo 58 años y estoy al día. ¿Qué tal? Así me gusta. Espero que esté bien marcadito, tonificadito por todos lados, principalmente en el cerebro, porque es necesario. Esto es por la mente, esto es por la salud mental. 7:54 minutos, ya se nos acabó el programa. Nos escuchamos mañana. Mañana tenemos un team de lujo. 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Vamos a hablar de inversiones, vamos a hablar de inmobiliaria, vamos a hablar de negocios, vamos a hablar de leyes, vamos a hablar de gente joven haciendo cosas maravillosas. Usted quiere escucharnos mañana porque se vienen grandes cosas. Nos escuchamos mañana. Chao, chao.

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